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0: Sandy, ¿qué pasa?
1: Ah, oh. ¿Qué pasa, Miguel? ¿Cómo estás?
0: Reventado, Guillo.
1: ¿Y eso?
0: Tú sabes, el bajón, el dolor de estómago. Lo he dejado con la tía esta ya al final, ¿sabes?
1: Joder, Guillo, vaya raro, sí. Sí, pero bueno, tampoco te convenías. No, escúchame, ¿no?
0: Tampoco te convenía, si es lo peor que he oído en mi vida, Guillo. Otra vez solo, que tenía que decirle al chino que me trae la comida que se queda de película conmigo, a ver si quiere. No, pero bien. ¿Tú qué, Randy?
1: Yo nada, tío. Que soy más tenso que... Igual que...
0: Fumando tabaco, como
1: siempre.
0: Escúchame, ¿hoy estudio o qué? Hoy no me digas que tienes nada, tío, no haces nada. Estudio, voy a irte un bajo, no, te voy a grabar como sea.
1: Claro, quedamos del tirón.